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0: 9 de la noche, 17 minutos, en la autopista Buenos Aires-La Plata. Tránsito intenso, sentido a Capital, con marcha lenta desde Berazategui, Quilmes y Wilde hacia La Plata, tránsito normal. También te cuento que en la autopista Panamericana, Ramal Pilar, kilómetro 46, sentido Capital, altura del Viso, una colisión, vehículos sin heridos, carril lento obstruido, se registran demoras. En Aspen 102.3, Wang Chang, Everybody Have Fun Tonight.
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0: En la radio de los clásicos siempre hay lugar para lo nuevo. Nueva producción discográfica de The Rolling Stones, y este fue el segundo sencillo conocido o anticipo, Julius Lover, que reemplazó también a In The Stars. Esta canción que se lanzó el 10 de julio pasado, que tiene que ver también con el nuevo disco de la agrupación de Keith Richards, Mick Jagger y Ronnie Wood. Ahora también con Darryl Jones en el bajo y Steve Jordan en la batería. The Rolling Stones, lo nuevo, Julius Lover.
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0: En Aspen 102.3, Don Johnson, la canción más famosa de él, Tell It Like It Is.
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0: 9 de la noche, 32 minutos a esta hora en Buenos Aires, cielo despejado, temperatura 9 grados 2 décimos, sensación térmica 8 grados 7 por efecto del viento, humedad 59%, el viento del sur a 6 kilómetros y para lo que resta de esta jornada, cielo algo nublado. Te cuento qué pasará mañana, lunes. Por la mañana, cielo algo nublado con leve descenso de temperatura, vientos del sector sudeste. Hacia la tarde-noche, cielo algo nublado, los vientos leves también del sudeste. Se pronostica para mañana mucho frío. 4 grados de mínima, 12 grados de máxima.

0: 14 minutos nos separan de las 10 de la noche. En este cierre de semana en Aspen Weekend, Daniel Powter, Bad Day.
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0: final para esta hora en Aspen 102.3 con el canadiense Bryan Adams. Run to you.
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0: 10 de la noche, 2 minutos. En la noche de Aspen llega Lou Reed. Perfect day.
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0: en 102.3, Annie Lennox. No More I Love Yous.
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0: En Aspen 102.3, Fleetwood Mac, Everywhere.
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0: 10:30 de la noche en todo el país. Sigue descendiendo la temperatura. La actual en Buenos Aires con cielo despejado, 8 grados 3 décimos. Sensación térmica 7 grados 7. Humedad 66%. El viento del sur a 6 kilómetros para lo que resta ya. La hora y media del domingo, cielo algo nublado. Bueno, vamos al lunes y también te hago un extendido de toda la semana. Para mañana lunes, por la mañana algo nublado. Hacia la tarde-noche también se mantendrá el cielo algo nublado, con leve descenso de la temperatura, vientos moderados del sur, rotando al este. Mínima para mañana lunes 4 grados, máxima 12. El martes sigue el frío, con cielo despejado, a parcialmente nublado, mínima 6, máxima 12. Buen tiempo también para el miércoles, aunque hacia la tarde-noche habrá lluvias aisladas. La mínima 8, la máxima 12 grados.

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0: 102.3, Elton John, Your Song.
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Así estamos cerrando esta hora con The Commodores en Aspen 102.3 Easy. Segundos para las 11 de la noche. Continuamos con los clásicos en Aspen 102.3. Linda Ronstadt, Aaron Neville, All My Life.

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14: 11 de la noche, 21 minutos. Llega Aspen 102.3. Joss Stone. Right to be wrong.

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0: de Brian Ferry y Roxy Music, también sonando en Aspen con More Than This.
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0: 11 de la noche, 33 minutos a esta hora en Buenos Aires. Cielo despejado, temperatura 8 grados, un décimo. La térmica sigue bajando, 6 grados, 9. Humedad 67%. El viento del sur a 8 kilómetros en la hora. Bueno, ¿cómo viene el inicio de la semana? Te cuento que tendremos cielo algo nublado durante todo el lunes, con baja temperatura hacia la mañana, vientos moderados del sector sur rotando al este. La mínima pronosticada para mañana, 4 grados, la máxima 12.

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0: 15 minutos para la medianoche en Aspen 102.3, Information Society. Repetition.
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0: hacía mucho tiempo que por lo menos en esta hora no se escuchaba esta canción. Uno siempre se acuerda del siglo XX, Cambalache. Stem Goes By. Carly Simon cerrando esta hora y este día en Aspen 102.3.
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0: Un minuto de las 12 de la noche. Bienvenidos ya a un nuevo día en Aspen. Con a Rio Speedwagon. One Lonely Night.

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bella voz de Dolores O'Riordan, la recordada cantante irlandesa de Cranberries, Linger, a las 12 de la noche, 16 minutos. Estamos en Aspen, en el 102.3. Ahora llega Tipo, China in Your Hand.

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0: En Aspen 102.3, Rita Coolidge, We Are All Alone.
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0: A las 12:30 de la noche en Buenos Aires, cielo despejado, temperatura 7 grados 4 décimos. La térmica sigue descendiendo, 6 grados 1. Humedad 71%. El viento del sur a 8 kilómetros. Bueno, ¿qué va a pasar este lunes ya comenzando la semana? Te cuento que el cielo estará algo nublado durante toda la jornada. Los vientos leves del sector sur por la mañana a moderados, rotando al este hacia la tarde-noche. Mínima pronosticada 4 grados, máxima 12.

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En Aspen 102.3, Kim Carnes, Bette Davis Eyes. Te seguimos acompañando, por supuesto, en esta noche, ya en el inicio de este lunes, en la trasnoche de Aspen en el 102.3. Los clásicos que no se detienen a las 12.47 en todo el país llega Foreigner. I don't want to live without you.

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Minutos nos separan para la una de la mañana. Estamos llegando a nuestra parte final ya. Con Julián Rivera, que estuvo primero en los controles puestos en el aire. Nicolás Borowski, que se queda con ustedes hasta las 6 de la mañana con Prince y Purple Rain. Estamos poniéndole punto final ya a esta noche en Aspen 102.3 y a este cierre del Aspen Weekend. Soy Diego Notario, un verdadero placer estar otro fin de semana aquí en la radio de los clásicos. Los dejo con Cody Hart y Never Surrender. Buena semana para todos. Nos reencontramos. Chau.

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Así suena el despertador para los de las 6. Muy buenos días, bienvenidos. Estamos iniciando una nueva semana, una nueva edición de Aspen Express. Escuchabas a Camouflage, Love is a Shield, antes Billy Joel, Allentown, 6 y 10 en esta mañana. Fría mañana, claro, estamos en invierno, por supuesto, 4 grados 8 décimas la temperatura actual en Buenos Aires, 3 grados 1 décima la sensación térmica, el cielo totalmente despejado, la humedad 85% y el pronóstico para hoy indica cielo algo nublado, con una máxima apenas de 12 grados. Está Enrique Iglesias en la operación técnica, soy Fede Benítez en minutos, Iván Nedoque con toda la información del tránsito en minutos, el pronóstico extendido para que sepas cómo va a estar hoy y también en los próximos días. En esta hora vamos a escuchar a Electric Light Orchestra, Tok Tok, The Beatles, Rod Stewart y muchos más. Para que continúe.

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2: El gobernador visitó la planta de Servif. El primer mandatario se interiorizó de los proyectos en marcha y la inversión realizada para instalar biodigestores, que rondan los 10 millones de dólares. El Ejecutivo y la empresa firmaron además una carta de intención para la promoción de la producción ovina.
3: Tenemos el orgullo de tener en San Luis el servicio de hotelería animal, bovina, más grande del país, que cada vez se va tecnificando más, se va modernizando cada vez más y que ya se generan, recién veía los números, cantidad de trabajadores, 180 puestos de trabajo directos y 100 más indirectos. Son casi 300 puestos de trabajo en una tierra extranjera. Dijimos que estamos con el 50% casi de la energía que consume la provincia generada en la provincia, con el sol y con el viento. Y ahora se están sumando otros insumos, que son los residuos y el estiércol que producen los animales. Es la materia prima para fabricar energía eléctrica, a partir de un origen renovable y a partir de, como decías vos, un pasivo ambiental, ¿no? El estiércol es una deuda, algo, vamos a llamarle así, negativo, que genera un servicio de engorde o fildod o hotelería. Pero si se reutiliza como materia prima para generar energía, ese pasivo ambiental se transforma en un activo ambiental, que es energía renovable que se inyecta a la red.
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0: Clásicos para acompañarte en la mañana de este lunes en Aspen 102.3, la música de Rod Stewart, Lost in You.
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0: 6:30 en la mañana de este lunes, 10 de agosto de 2026, una mañana fría, 4 grados 8 décimas la temperatura en Buenos Aires, 3 grados 1 décima la sensación térmica en la ciudad. La humedad 85%, el cielo está despejado, no amaneció todavía y el pronóstico indica para hoy cielo algo nublado para la tarde con una máxima estimada en 12 grados. ¿Va a continuar así la semana? Sí, mañana tendremos cielo parcialmente nublado, una mínima de 7 y una máxima de 12, y cambia a partir del miércoles porque hay pronóstico de lluvias a partir de la tarde, con una mínima de 8 y una máxima estimada en 12 grados.

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3: El gobernador visitó la planta de Servif. El primer mandatario se interiorizó de los proyectos en marcha y la inversión realizada para instalar biodigestores, que rondan los 10 millones de dólares. El Ejecutivo y la empresa firmaron además una carta de intención para la promoción de la producción ovina.
4: Tenemos el orgullo de tener en San Luis el servicio de hotelería animal, bovina, más grande del país, que cada vez se va tecnificando más, se va modernizando cada vez más y que ya se generan, recién veía los números, la cantidad de trabajadores, 180 puestos de trabajo directos y 100 más indirectos. Son casi 300 puestos de trabajo en una tierra extranjera. Dijimos que estamos con el 50% casi de la energía que consume la provincia generada en la provincia, con el sol y con el viento. Y ahora se están sumando otros insumos, que son los residuos y el estiércol que producen los animales. Es la materia prima para fabricar energía eléctrica, a partir de un origen renovable y a partir de, como decías vos, un pasivo ambiental, ¿no? El estiércol es una deuda, algo, vamos a llamarle así, negativo, que genera un servicio de engorde o fildod o hotelería. Pero si se reutiliza como materia prima para generar energía, ese pasivo ambiental se transforma en un activo ambiental, que es energía renovable que se inyecta a la red.
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Final para esta hora de clásicos en Aspen 102.3, la música de Joe Jackson, You Can't Get What You Want.

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1: 7:03, la temperatura en Buenos Aires, 4 grados 8 décimas. Economía, las ventas minoristas PYME cayeron un 3,8% en julio y acumulan 7 meses en baja. Las ventas retrocedieron también un 2,1% frente al mes de junio y acumularon una contracción del 2,7% en los primeros 7 meses del año, según la Confederación Argentina de la Mediana Empresa. Fútbol, cuarta fecha del torneo clausura de la Liga Profesional en la jornada de ayer. San Lorenzo cayó frente a Huracán por 2-0. Más tarde, Defensa y Justicia en su casa le ganó a Newell's por 2-1. En La Plata, Gimnasia venció a Barracas por 2-0. Y cerrando la jornada, Argentinos Juniors le ganó a Racing Club de Avellaneda por 2-1. 4 grados 8 décimas la temperatura en Buenos Aires, sensación térmica 3 grados 1 décima, humedad 85%, el cielo está despejado.
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1: Suena el despertador para los de las 7. Comienza a amanecer muy de a poco y comenzamos a recorrer esta nueva hora de clásicos, esta nueva hora de Aspen Express, que inicia con Flash and the Pan, Midnight Man.

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0: clásicos en la mañana de este lunes en Aspen 102.3, la música de Simple Minds, She's a River.
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En la mañana de este lunes escuchás Aspen 102.3, la música de Erasure, Sometimes, y hablamos del dólar en el comienzo de esta jornada. La cotización del dólar oficial minorista, 1.469 pesos con 92 para la compra y 1.521 pesos con 28 para la venta. En el segmento mayorista, 1.498 pesos con 50 y el dólar blue por su parte, 1.505 pesos para la compra y 1.525 pesos para la venta.

0: clásicos en la mañana de este lunes en Aspen 102.3. George Harrison, Got My Mind Set on You.
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0: 7:32 en esta mañana, 4 grados 3 décimas la temperatura en Buenos Aires, 3 grados 1 décima la sensación térmica, humedad 86% y el cielo está totalmente despejado. El pronóstico para hoy indica que así va a continuar, con alguna que otra nube en el cielo sobre la ciudad por la tarde y una máxima estimada en 12 grados. Mañana martes, condiciones similares, con cielo parcialmente nublado, mínima 7, máxima 12, y el miércoles vuelven las lluvias a la ciudad con probabilidad de chaparrones a partir de la tarde, una mínima de 8 grados, la máxima 12.

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3: El gobernador visitó la planta de Servif. El primer mandatario se interiorizó de los proyectos en marcha y la inversión realizada para instalar biodigestores, que rondan los 10 millones de dólares. El Ejecutivo y la empresa firmaron además una carta de intención para la promoción de la producción ovina.
4: Tenemos el orgullo de tener en San Luis el servicio de hotelería animal, bovina, más grande del país, que cada vez se va tecnificando más, se va modernizando cada vez más y que ya se generan, recién veía los números, cantidad de trabajadores, 180 puestos de trabajo directos y 100 más indirectos. Son casi 300 puestos de trabajo en una tierra extranjera. Dijimos que estamos con el 50% casi de la energía que consume la provincia generada en la provincia, con el sol y con el viento. Y ahora se están sumando otros insumos, que son los residuos y el estiércol que producen los animales. Es la materia prima para fabricar energía eléctrica, a partir de un origen renovable y a partir de, como decías vos, un pasivo ambiental, ¿no? El estiércol es una deuda, algo, vamos a llamarle así, negativo, que genera un servicio de engorde o fildodo, hotelería. Pero si se reutiliza como materia prima para generar energía, ese pasivo ambiental se transforma en un activo ambiental, que es energía renovable que se inyecta a la red.
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0: Para dar paso a una nueva hora de clásicos en Aspen 102.3, Génesis, Jesus, He Knows Me.
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0: 8 de la mañana, 1 minuto, la temperatura en Buenos Aires, 4 grados 3 décimas. El gobierno cambió el esquema de privatización y definió qué hará con los fondos de la venta de trenes. El Ejecutivo modificó el mecanismo financiero previsto para la privatización del Belgrano Cargas y Logística y el dinero obtenido por el remate del material rodante será destinado a un fideicomiso exclusivo. Fútbol, quedan solo 3 partidos por la 4ª fecha del clausura de la Liga Profesional. Hoy a las 7 de la tarde, Banfield recibe a Belgrano y más tarde a las 9 y cuarto de la noche, Central Córdoba visita a Unión. Mañana, para cerrar la fecha, 9 de la noche en Córdoba, juegan Talleres y Lanús. 4 grados 3 décimas, la temperatura en Buenos Aires, humedad 86%, el cielo está despejado.
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0: 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Comenzamos a recorrer esta hora exclusiva con la música de Red Hot Chili Peppers, Under the Bridge, en Aspen 102.3.

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¿Qué tal? 9:37 en la República Argentina. ¡Qué buena canción a esta hora! Por favor, día lunes encima. Y ya sabemos encima de todo lo que vamos a hablar y todo lo que vamos a tener el día de hoy. Bueno, esto empieza a ponerse realmente muy piola porque a pesar del frío, y bueno, hay gente que me dice, estoy esperando, Chucho me dice que por lo menos caliente un poquito más el sol a esta hora, ¿no? Y sí, más vale que sí, porque realmente se siente el frío. Y ya van a ser las 10 de la mañana, no falta tanto tampoco. Ya, y nosotros estamos acá instaladísimos con todo listo para empezar a regalarte las entradas para el cine. ¿Por qué digo? Pues tenemos el mate, tenemos muy buena música, muy buenos clásicos y por supuesto la compañía de todos ustedes. Y como si esto fuera poco, la gente que nos acompaña día a día a nosotros aquí en la radio. 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Para todos ellos, el agradecimiento como siempre. ¿De qué se habla en la mañana del día de hoy? ¿De qué charlamos en la mañana del día de hoy? Vamos a llevarte nuevamente a tu adolescencia, y ya empezaron a llegar mensajes como loco, porque en este día lunes comienza la semana y nosotros te ayudamos a levantar la mañana con la mejor música. Un poco de nostalgia el día de hoy. ¿Vos te acordás, vos que estás del otro lado, ponete a pensar un segundo, ¿te acordás cómo se llamaba tu lugar favorito en la adolescencia para juntarte con tus amigos? Viste que había un lugar, siempre, habitualmente podía ser una plaza o algún lugar en donde vos podías ir. Yo no quiero empezar a tirar nombres porque hay un montón, pero bueno, hoy participás por entradas para el cine. Podés comunicarte con nosotros al 2664-337550. Hola, buen día, mi lugar favorito en San Rafael Mendoza se llamaba Friend. ¿Puede ser así? ¿Sí? En el kilómetro cero de San Rafael, una confitería muy copada, dice Rubén 812. Mirá vos, ya tenemos el primero y el segundo, uno más como para ya ir a la música. Hola, ¿qué tal? Buen día, Chucho. Nuestro lugar de encuentro favorito era Fly Disco. Qué lindas épocas. Saludos, dice José. Claro, llegaba el fin de semana y te ibas para allá y estaba todo realmente más que bien. Dale, es simple, es así. Los lugares que la gente, por supuesto, está así en tu memoria y que vos seguramente te vas a acordar y nos vas a estar contando. Por acá nos quedamos con Steve Miller Band. ¿Te parece? Luego Traveling Wilburys. Por ahora, Abracadabra.

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0: Las 9:59 en la República Argentina. Buenísima canción, El Signo. Esto es Ace of Base, sonando para todos ustedes aquí en la mañana. Bueno, casi las 10, che, es tiempo de empezar a cumplir. Es tiempo de empezar a compartir con todos ustedes en la mañana del día de hoy, ¿eh? ¿Por qué? Porque empezaron a escribir. No son pocos los que están escribiendo. Eso es lo que me pone muy contento. De hecho, incluso hasta ya tengo algunos audios. Incluso gente que fue a la fiesta, que estuvo compartiendo con nosotros la noche, y algunos comentarios. Por ejemplo, de Gestoría Aconcagua, Viviana me contaba que ella hizo un sorteo de dos entradas para ir, y que le habían comentado que le habían pasado genial, y esa es un poco la idea, ¿no? Realmente, sinceramente, estuvo muy buena la fiesta, muy linda gente, como te digo, que compartió con nosotros y que escuchan la radio y que están a pleno también con la radio siempre. Eso es lo importante, ¿no? Que te dicen, che, qué bueno, me gusta lo que están haciendo, escucho en el trabajo, o depende, en algunos lugares donde vas escuchando, ¿eh? Así que, perfecto, perfecto, eso es genial. Bueno, a ver, hola, buen día.
1: Buen día, Chucho, gente linda.
0: ¿Cómo estamos?
1: Yo me acuerdo que nos juntábamos siempre en la esquina con las bicis. Y de distintas edades.
0: Claro.
1: Y pasábamos la tarde hasta que se hacía de noche. Bueno, un beso. Soy Eugenia, 307. Buen lunes.
0: Gracias. Mirá, claro, porque también es eso. A lo mejor no era tan solo una confitería, un lugar, sino un determinado punto de encuentro, ¿no? Yo me acuerdo cuando yo era muy chico, pero vivía frente a la Plaza Los Halcones del Cielo, acá en la calle Julio Roca. Primero no estaba la plaza. Cuando hicieron la plaza, era una cosa que nos juntábamos ahí. Era como para nosotros estar, no sé, qué sé yo, en Las Vegas, más o menos. Todo iluminado. La nochecita, tus viejos te veían, estabas enfrente. Me acuerdo, me juntaba con varios amigos. Es más, yo siempre tuve eso de tener como buena memoria para esas cosas. Nos juntábamos con Mario. Con Mario Aguiar, un gran amigo, con César también, que vivía César Vieira, que vivía por ahí cerquita, y habitualmente solíamos estar los tres, o jugábamos, o nos cruzamos ahí en la plaza, y después, bueno, venían todos los chicos de ahí alrededor, bueno, mi gran amigo Leandro también, y yo me acuerdo de eso, y me da como una nostalgia, pero tan piola, tan lindo, ¿no? Eso de recordar. Hola, ¿qué tal, Chucho? Mi lugar de encuentro fue en la esquina de mi barrio, con una gaseosa, y los sábados en una confitería, mirá vos, se decía en esos años, por la vía Rivadavia, que hoy en día, que dice, está para jugar, un lugar que hoy en día está para jugar al pool, mirá vos, che, pásenme agujas y alfileres a Ramones, puede ser. Hace mucho que no pasamos esa canción y ustedes la piden bastante. Hola, soy Ale, quiero llevar a mi nieta Pía al cine. Mi lugar favorito se llamaba Drasir, puede ser, que es Ricardo escrito al revés. Mira. Qué casualidad, dice. Me casé con un Ricardo. Mirá, este lugar estaba en Rosario, de donde soy oriunda, dice Ale. Bueno, Ale, qué lindo. Y por acá dice, hola, ¿qué tal, querido Chucho? Iba al lago, así le decían al parque en Villa Mercedes, a los picnics que habremos hecho ahí. Besito, dice Vivi, claro. En Villa Mercedes era un lugar, ese, realmente era un lugar. El otro, pero más de fin de semana, ¿cómo se llamaba? ¿Cómo se llamaba? ¿Legendario? L'Escargot. Qué lindo, por favor. Yo me acuerdo una publicidad del L'Escargot que era muy buena, que siempre me acuerdo de esa publicidad. Bueno, ¿qué hora es? 10:03 en la República Argentina. Y vamos a continuar nosotros junto a ustedes y escuchando muy, muy, muy buena música. En este caso, escucha, canciones que te van a volver al tiempo, canciones que te van a volver seguramente a cuando eras un adolescente. John Farnham, You Are The Boys. Luego The Cars con Drive. Veo Bangles, veo The Cure, Irene Cara. Muy buena música en este lunes.

¿Qué tal? ¿Qué te parece? Gran canción a esta hora de la mañana. Drive era lo que pasaba para todos ustedes. Otro de los grandes éxitos también que suenan el día de hoy. Bueno, 12 minutos se van de las 10 de la mañana. Che, gracias a todos aquellos que están escribiendo el día de hoy. ¿Cuántos lugares para poder recordar? Hola, buen día, Chucho, ¿cómo estás? En aquellos años era juntarse en el boliche o ir al pool antes de entrar al boliche. ¿Qué tiempos aquellos? Por Dios, buen comienzo de semana. Marca Graciela, sí, es eso. Por Dios, ¿no? Sí, totalmente, totalmente. Es espectacular. Bueno, señoras y señores, nosotros por acá vamos a continuar con todo. ¿Y cómo continuamos? Con muy buena música. Y nos quedamos con The Bangles y esto que se llama Camina como un egipcio. Luego los Cures con The Lovecast. Y luego hacemos la pausa.

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1: El gobierno activó alarma ciudadana en barrios de la capital. Los barrios Gastronómico, Portal de las Sierras y Barrio Jardín ya cuentan con esta iniciativa que se sustenta en una aplicación digital que comparten los vecinos y facilita una vía de comunicación directa con las fuerzas policiales, lo que agiliza el tiempo de respuesta ante cualquier acto delictivo denunciado.
2: Un gusto compartir esta tarde con ustedes, con un pasito más que tiende a mejorar.

0: la calidad de vida del barrio y que tiene que ver con la seguridad. Con la seguridad nuestra, con la seguridad de nuestros chicos, de nuestros nietos. Y es la instalación de la que llamamos alarma ciudadana, que no es otra cosa que el vecino mismo, a través de su celular, en todas las viviendas, dos o tres integrantes de la casa tienen su propio celular. Con el mismo celular, la alarma ciudadana se descarga como cualquier aplicación. Quienes los ayudan, los preventores, los ayudan y los asisten para hacerlo, les explican el horario instructivo, pero es muy simple. Y descargando la alarma ciudadana, como lo explicaron quienes precedieron la palabra y hizo la prueba el vecino, ya queda registrado en el 911 su nombre y la posibilidad de que la misma operadora 911 sepa dónde está ubicado y de dónde está llamando para la emergencia que está transitando, ¿no?
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¿Qué tal? Las 10:26 en la República Argentina. Muy buena canción sonando para todos ustedes aquí en la mañana de la radio. Señoras y señores, ahí estamos con Irene Cara sonando, por supuesto, en la mañana del día de hoy. 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Por este lado, nos quedamos con Andy Gibb.

¿Qué tal? ¿Qué te parece? 10:40, Richard Marx, pasando para todos ustedes aquí en la mañana de la radio. Temazo, realmente. 10:40, antes de la pausa, tenemos tiempo todavía de disfrutar un poco más de buena música. ¿Y cómo nos vamos a la pausa?

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¿Qué tal? ¿Qué te parece? Dueño de un corazón solitario se llama este single que pasa para todos ustedes aquí en la mañana de la radio. Linda canción, ya a las 11:05 en la República Argentina. Bueno, a ver, ¿qué tengo por este lado? Mensajes, claro, por supuesto. Esto es ¿dónde te juntabas, cuando eras más chico, adolescente, demás? Dice, soy de un pueblo pequeño, nos juntábamos en la hermosa plaza Marcavelo por este lado. Mirá, tengo por acá otro más que... Dice, hola Chucho, ¿cómo estás? En mi adolescencia teníamos la costumbre de juntarnos en la casa de algún compañero o compañera y salíamos a bailar a Fly Disco o a Mecano. Oh, oh, oh. Los mejores boliches que existieron marcan por acá. Saludos para todos, dice Noé. Realmente antes se hacía mucho eso, ¿no? Vos agarrabas y decías, che, bueno, nos juntamos en la casa de tal. ¿Por qué? Porque más allá del tema remises, más a Fly se iba mucho en colectivo, me acuerdo. Que habían colectivos que salían desde la plaza. Lo digo porque como ya no está más el boliche, más bueno, no es problema. Uno va contando cosas que se vivían acá en San Luis. Que en un momento salían de frente al correo. Después, un poco más arriba, en la plaza. Después salían, ¿viste dónde está el patio de la República ahora? Desde ahí. Y en un momento llegaron a salir también desde la calle Rivadavia, que corría al revés a como corre ahora, casi Junín, ahí, porque ahí había lugar, viste, la vereda de la Grande, y se juntaba la gente, sobre todo cuando tenías que ir los domingos a la matiné. Era así de simple. Bueno, día lunes que estamos a pleno, día lunes que estamos junto a vos, día lunes que compartimos, por supuesto, muy buena música, día lunes que también algunos piden canciones. Me dice Chucho, Your Love, me dice, es una canción que sinceramente me encanta, y si pueden ponerle el día de hoy, sería realmente genial. Dale, perfecto, estaría bueno, porque con esas dos canciones luego nos podemos ir a la pausa. Primero, Sweet Harmony de Verbal, y luego estamos con eso. Debo Ramones, mucho más, sí, hasta las 12. Estamos juntos.

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Día lunes y solamente llamé para decirte que te amo. ¡Qué canción! Esta canción me acuerdo, yo la escuché por primera vez en un disco que se llamaba FM USA Volumen 3. Ese disco que me regaló mi viejo porque yo quería otra canción y me acuerdo que no conseguíamos el disco acá en San Luis. Long play estoy hablando, ¿no? Yo quería la canción No Habrá Más Noches Solitarias de Paul McCartney. Y ese tema, yo me acuerdo que fui a la disquería que habían acá en esa época y no estaba ni en 45, ni en 38, ni nada. Entonces, mi viejo fue a Mendoza, me acuerdo, por cuestiones de trabajo. Y me trajo este disco. En el disco aparecía la canción, que me acuerdo que venían locutores, narraban en inglés, y aparecía la canción, que era la primera canción, de hecho, la de Paul McCartney. Y también escuché Purple Rain en ese mismo disco. Venía Susana de Al Company, ¿se acuerdan? Venía Solamente Llamé para Decirte Que Te Amo. Y la canción Las Chicas Solo Quieren Divertirse, entre otras canciones que traía, por supuesto, el disco, pero esas estaban como wow, así a pleno y con todo. Lo recuerdo muy bien. Porque me cansé de escucharlo. Realmente fue uno de los discos que gasté. Bueno, Sister Sly, luego leo mensajes. Esto es We're Family, sonando para vos.

0: ¿Qué tal? ¿Qué te parece? Muy, muy, muy buena canción a esta hora de la mañana. Ross Stewart, aquí hace mucho que no sonaba esto en la radio, pero hace un montón, hace un montón. Hay muchas canciones de Ross Stewart, ¿no? Cuando uno va variando, va poniendo tantas y demás por ahí, que te empiezan a aparecer otras.
1: Hola,
0: y,
1: buenos días.
0: Hola, buen día.
1: Mi lugar favorito cuando era adolescente era el bowling.
0: ¡Mirá!
1: ¡Qué pena que no hay más bowling!
0: La verdad, ¿no?
1: Sí. Me encantaba.
0: Sí, realmente.
1: Rosita 997. Sí,
0: sí. Mirá, Rosita, qué buena onda. Te mandamos un saludo muy grande y gracias por estar del otro lado. Pero claro, mirá vos. Bueno, acá en San Luis hubo un bowling en una época, me acuerdo que sí, íbamos a jugar también nosotros mucho tiempo atrás, ¿eh? Sí. A Little This Conversation. Esto es Elvis.

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1: El gobierno activó alarma ciudadana en barrios de la capital. Los barrios Gastronómico, Portal de las Sierras y Barrio Jardín ya cuentan con esta iniciativa, que se sustenta en una aplicación digital que comparten los vecinos y facilita una vía de comunicación directa con las fuerzas policiales, lo que agiliza el tiempo de respuesta ante cualquier acto delictivo denunciado.
2: Un gusto compartir esta tarde con ustedes, con un pasito más que tiende a mejorar la calidad de vida del barrio y que tiene que ver con la seguridad. Con la seguridad nuestra, con la seguridad de nuestros chicos, de nuestros nietos. Y es la instalación de la que llamamos alarma ciudadana, que no es otra cosa que el vecino mismo, a través de su celular, en todas las viviendas, dos o tres integrantes de la casa tienen su propio celular. Con el mismo celular, la alarma ciudadana se descarga como cualquier aplicación. Quienes los ayudan, los preventores, los ayudan y los asisten para hacerlo, o les explican en realidad el instructivo, pero es muy simple. Y descargando la alarma ciudadana, como lo explicaron quienes precedieron la palabra y hizo la prueba del vecino, ya queda registrado en el 911 su nombre y la posibilidad de que la misma operadora 911 sepa dónde está ubicado y de dónde está llamando para la emergencia que está transitando, ¿no?
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Bueno, ganadores avisados, todo el mundo, realmente, cuánta alegría, ¿eh? Muchas gracias a todos aquellos que se han comunicado con nosotros el día de hoy y que han dejado, por supuesto, todos sus mensajes como corresponde, como tiene que ser. Así que, bueno, felices, nosotros muy, pero muy contentos por todo esto. ¿Ganadores avisados? ¿Sí? ¿Todo bien? Perfecto. Entonces, Eduardo Zúñiga, producción y redes. Gustavo Ortubia, musicalización. Mi nombre, Gabriel Alejandro Valdés. Gracias a todas y a todos los que fueron a la fiesta retro, a la retro noche Aspen, que fue fantástica en Casa Beta. Por supuesto, el saludo gigante, pero gigante, gigante también, a Daniel Torres, que estuvo con una música espectacular. Muy buenas versiones. Puse una versión de Bamboleo. ¡Uy! Oh, ¿cómo la bailaba la gente? Era una cosa, no se podía creer, mira. Es así el tema. Guns N' Roses. ¿Se puede presentar el tema este con el nombre y la primera parte del tema o...? Sí, porque es así, lo dice la canción, ¿no? I used to love her, but I had to kill her. La amaba, pero tuve que matarla.

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Doing It All For My Baby, haciéndolo todo por mi nena. Joe Louis and the News, al filo del mediodía en Buenos Aires, 16 la temperatura. 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

Estamos escuchando esta gran dupla de Philip Bailey con Phil Collins y Sea Lover. Así comenzamos esta nueva y última hora en Conexión Aspen. Ya está Marcelo Seminara en la operación técnica. Yo soy Mariano González. Un gusto enorme estar con todos ustedes. Y lo que les había contado hace un ratito, la noticia del día, sigue siendo el terremoto, fuerte terremoto que sacudió a Colombia esta mañana desde temprano con 7 grados. Hoy al menos ya hay 20 muertos, heridos y daños en edificios en Bogotá, Medellín y Cali. Y hay 6 aeropuertos afectados. Recordemos que el epicentro fue en el departamento de Chocó, en el occidente del país, y el evento sísmico activó las alertas. Se sintió en Quito y también en Panamá. A las 12:02. ¿Estás para algo nuevo? Y ellos están de regreso. En Conexión Aspen, The Rolling Stones, lo nuevo, Jealous Lover.

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0: Cerramos esta hora en Aspen 102.3 con un gran clásico Supertramp. Goodbye, Stranger.
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0: Es la hora 14, la temperatura en la ciudad 12 grados 3 décimas. El fiscal policita exigió a Manuel Adorni que justifique su patrimonio. En un requerimiento de justificación patrimonial de 207 hojas, la fiscalía intimó al ex jefe de gabinete en 20 puntos concretos, donde hay inconsistencias. Son 43 millones de pesos argentinos y 400 mil dólares en la causa por presunto enriquecimiento ilícito. Fuerte terremoto de 7,4 grados en Colombia afectó principalmente a las ciudades de Cali, Manizales y Medellín, donde se suspendió el servicio del metro. Los rescatistas trabajan entre los escombros. Las autoridades desplegaron equipos en todas las localidades para evaluar daños humanos y materiales. Hay al menos 50 personas fallecidas y decenas de heridos. Es la hora 14, un minuto. La temperatura en la ciudad 12 grados 3 décimas. Se espera buen tiempo para el resto de la jornada.
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0: 60 minutos de clásicos en Aspen 102.3. Quédate para escuchar a Eric Clapton, a Rod Stewart, a Paul McCartney y mucho más. Ahora Mike and the Mechanics. All I need is a miracle. En la tarde de lunes, en Aspen 102.3.

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2: El gobierno activó alarma ciudadana en barrios de la capital. Los barrios Gastronómico, Portal de las Sierras y Barrio Jardín ya cuentan con esta iniciativa, que se sustenta en una aplicación digital que comparten los vecinos y facilita una vía de comunicación directa con las fuerzas policiales, lo que agiliza el tiempo de respuesta ante cualquier acto delictivo denunciado.
3: Un gusto compartir esta tarde con ustedes, con un pasito más que tiende a mejorar la calidad de vida del barrio y que tiene que ver con la seguridad. Con la seguridad nuestra, con la seguridad de nuestros chicos, de nuestros nietos. Y es la instalación de la que llamamos alarma ciudadana, que no es otra cosa que el vecino mismo, a través de su celular, en todas las viviendas, dos o tres integrantes de la casa tienen su propio celular. Con el mismo celular, la alarma ciudadana se descarga como cualquier aplicación. Quienes los ayudan, los preventores, los ayudan y los asisten para hacerlo, o les explican el gran instructivo, pero es muy simple. Y descargando la alarma ciudadana, como lo explicaron quienes precedieron la palabra y hizo la prueba del vecino, ya queda registrado en el 911 su nombre y la posibilidad de que la misma operadora 911 sepa dónde está ubicado y de dónde está llamando para la emergencia que está transitando, ¿no?
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Sandra María Magdalena en Aspen 102.3 a las 2:30 de la tarde. En estos momentos, la temperatura en la ciudad de Buenos Aires con un muy leve ascenso, 13 grados. Se espera buen tiempo para el resto de la jornada y también para los próximos días.

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0: El último de esta hora en Aspen 102.3. Toto, África.
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0: Es la hora 15, la temperatura en la ciudad 13 grados. Revés para Pablo Tobillino, rechazaron su intento para que Casación revise el procesamiento en la causa por evasión. La Cámara en lo penal económico declaró inadmisible un recurso de su defensa para llevar el tema al máximo Tribunal Penal Federal del país. Thiago Almada llegó a la Argentina para sumarse a River Plate. El flamante refuerzo del equipo de Chacho Coudet desembarcó en el país durante la madrugada de hoy y durante la jornada tendrá su primera práctica. Es la hora 15, la temperatura en la ciudad 13 grados. Se espera buen tiempo para el resto de la jornada.
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0: Momento de escuchar un clásico reversionado. En este caso, un lanzamiento en el año 2021, donde Dave Grohl hace con los Foo Fighters, con su seudónimo los DGs, este gran clásico More Than a Woman.

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3:30 de la tarde en toda la República Argentina, 13 grados 3. La temperatura en la ciudad de Buenos Aires, algo de sol, buen tiempo para el resto de la jornada y también para el día de mañana. Mañana martes, mínima de 7, máxima de 12.

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0: Cerramos esta hora en Aspen 102.3 con The Rolling Stones. Harlem Shuffle.
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0: Es la hora 16, la temperatura en la ciudad 13 grados. Privatización del Belgrano Cargas. El gobierno creó un fondo para financiar obras y estudia sumar el RIGI a la licitación. El Ejecutivo separó los recursos del remate de material rodante en un fideicomiso propio y trabaja en habilitar beneficios impositivos para los inversores que se queden con la concesión de las vías. Mercados, caen las acciones argentinas y sube el riesgo país. Mientras el petróleo sube casi 3%, los mercados internacionales negocian con cautela. El S&P Merval porteño pierde 0,5%. Es la hora 16, la temperatura en la ciudad 13 grados. Se espera buen tiempo para el resto de la jornada y también para mañana.
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2: El gobierno activó alarma ciudadana en barrios de la capital. Los barrios Gastronómico, Portal de las Sierras y Barrio Jardín ya cuentan con esta iniciativa que se sustenta en una aplicación digital que comparten los vecinos y facilita una vía de comunicación directa con las fuerzas policiales, lo que agiliza el tiempo de respuesta ante cualquier acto delictivo denunciado.
3: Un gusto compartir esta tarde con ustedes, con un pasito más que tiende a mejorar la calidad de vida del barrio y que tiene que ver con la seguridad. Con la seguridad nuestra, con la seguridad de nuestros chicos, de nuestros nietos. Y es la instalación de la que llamamos alarma ciudadana, que no es otra cosa que el vecino mismo, a través de su celular, en todas las viviendas, dos o tres integrantes de la casa tienen su propio celular. Con el mismo celular, la alarma ciudadana se descarga como cualquier aplicación. Quienes los ayudan, los preventores, los ayudan y los asisten para hacerlo, o les explican en realidad el instructivo, pero es muy simple. Y descargando la alarma ciudadana, como lo explicaron quienes precedieron la palabra y hizo la prueba el vecino, ya queda registrado en el 911 su nombre y la posibilidad de que la misma operadora 911 sepa dónde está ubicado y de dónde está llamando para la emergencia que está transitando, ¿no?
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1: Las 4:30 de la tarde, la temperatura en la ciudad de Buenos Aires en estos momentos, 13 grados 3 décimas. El cielo está despejado y así se va a mantener con buen tiempo durante el resto del día de hoy y también durante el día de mañana. Mañana martes, algunas nubes en el cielo y el

0: miércoles podríamos tener algunos chaparrones durante la tarde-noche. Para mañana martes, mínima de 7, máxima de 12.
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1: Es la hora 17, la temperatura en la ciudad 13 grados. F-16 sobrevolaron la ciudad de Buenos Aires por el 114º aniversario de la Fuerza Aérea Argentina. El recorrido de los aviones, realizado en la jornada de hoy, incluyó el Obelisco, el Aeroparque Jorge Newbery, la Costanera Norte y el Estadio Monumental. Del evento también participaron otras 30 aeronaves y hubo un desfile terrestre. La OMS advirtió que el brote de ébola en Congo comenzó 4 meses antes de su declaración. El organismo sanitario indicó que la circulación se inició antes del anuncio del 15 de mayo, según análisis genéticos, en una epidemia que suma 4.200 infecciones y más de 1.900 personas fallecidas. Es la hora 17 y un minuto, la temperatura en la ciudad 13 grados. Se espera buen tiempo para el resto de la jornada y también para el día de mañana.
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1: Tenemos para escuchar con vos el 10º álbum de estudio de Diana Ross. Fue lanzado en el año 1980 y lo vamos a poner para escuchar esta canción, donde también participó para escribirla y para producirla Nile Rodgers. En Aspen 102.3, el sonido del vinilo. Diana Ross, Upside Down.

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1: 5:30 de la tarde en toda la República Argentina. Mientras tanto, aquí en la ciudad de Buenos Aires tenemos una temperatura de 12 grados con cielo ligeramente nublado. Se espera buen tiempo para el resto de la jornada, también para el día de mañana con algunas nubes, mínima de 7, máxima de 12. El miércoles tendríamos tiempo inestable durante la tarde-noche, según indica el Servicio Meteorológico Nacional.

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0: Te ves muy triste para estar tan enamorada, dice, así se llama el álbum de Olivia Rodrigo. You seem pretty sad for a girl so in love. Y los que escuchás en Aspen 102.3 de ese álbum, Olivia Rodrigo, Drop Dead.
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0: esta hora en Aspen 102.3 con Deep Vinyls. I Touch Myself.
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0: En 1975, en 1995, el 9 de septiembre, Annie Lennox dio un concierto especial en el Central Park, un concierto gratuito, para presentar este álbum. Y ahí vamos con nuestra imaginación. Vamos a escuchar a Annie Lennox en el Central Park. 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
1: Sí.

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1: 18 minutos, pasaron de las 18 y aquí estamos conectados con Iván Nedoc para enterarnos lo que está pasando en este primer regreso de la semana en la ciudad de Buenos Aires. Hola Iván.
2: Hola Mati, buenas tardes para vos y para todos. Un regreso con tránsito muy intenso para salir de la capital federal hacia el norte, las demoras habituales en Candido, desde la zona de Núñez y en Panamericana hasta la zona de Martínez. Hacia el sur, congestión en la autopista Buenos Aires-La Plata hasta el peaje de Dock Sud y gran demora en el cruce de Puente Pueyrredón. La autopista 9 de Julio Sur está cargadísima sentido hacia provincia y con demoras importantes en estos momentos. Demoras también en de Lepiane hacia provincia, en la conexión Perito Moreno autopista del oeste y en la General Paz al Riachuelo hasta la zona de Liniers con tránsito muy intenso. Muy cargado el centro porteño, el bajo, las principales avenidas de la ciudad con tránsito también intenso. Y en cuanto a los servicios, el tren Belgrano Sur Ramal Mariros está operando con demoras por problemas técnicos, el tren de la costa también con retrasos por el mismo motivo. El resto de los servicios está ahora sin problemas. En 30 minutos actualizamos todo lo que pase.
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3: 6:30 de la tarde en este lunes en toda la República Argentina. Mientras tanto, en la ciudad de Buenos Aires tenemos cielo ligeramente nublado, 10 grados 2, la humedad 61%. Se espera buen tiempo para el resto de esta jornada y también para el día de mañana, aunque mañana podríamos tener algunas nubes en el cielo. El miércoles, a partir del mediodía, durante la tarde, podríamos tener algunas lluvias, dice el Servicio Meteorológico Nacional. Mañana martes, entonces, buen tiempo, algunas nubes, mínima de 7, máxima de 12.

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1: 13 minutos nos separan de las 7 de la tarde. Empieza a caer el sol y nuevamente nos conectamos con Iván Nedoc para enterarnos lo que está pasando en la ciudad de Buenos Aires. Hola, Iván.
2: Hola, Mati. Bueno, atención en la General Paz, mano al Riachuelo, porque hay mucha congestión y un choque múltiple en el kilómetro 13, esto es 300 metros antes del puente Liniers, así que atención, hay un operativo del SAME, un choque entre tres vehículos que está complicando el tránsito a esta hora, con demoras también en Cantilo hacia el norte, en Panamericana hasta la zona de Martín. La conexión de Perito Moreno con la autopista del Oeste muy cargada, de Lepiane hacia Provincia y con bastante congestión en la autopista 9 de Julio Sur y el cruce de Puente Porredón hacia la zona de Avellaneda. En la ciudad hubo un choque con un colectivo de la línea 126 involucrado en Massa y Humberto Primo. Allí también hay un corte parcial por un operativo del SAME. Y en cuanto a los servicios, tenemos en estos momentos demoras en el tren de la costa y en el tren Belgrano Sur Ramal Marinos. El resto de los servicios, por el momento, sin problemas. En 30 minutos actualizamos la información.
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1: Es la hora 19, un minuto, la temperatura en la ciudad, 10 grados. El gobierno contactó a las autoridades de Colombia y evalúa enviar asistencia tras el terremoto. La Cancillería se puso a disposición de la administración que lidera Abelardo de la Espriella. El Poder Ejecutivo aguarda la respuesta para coordinar el envío de ayuda en función de las necesidades tras el sismo de magnitud 7,4 que ya costó la vida a 111 personas y dejó decenas de heridos y daños materiales. El dólar mayorista bajó por segundo día tras tocar otra vez los 1.500 pesos con un monto operado de 367 millones en el segmento de contado. El tipo de cambio oficial descontó 3 pesos a 1.495,50. Al público cerró por cuarta rueda seguida ofrecido a 1.520 para la venta. El blue quedó en 1.535. Es la hora 19, 2 minutos, la temperatura en la ciudad 10 grados. Se espera buen tiempo para el resto de la jornada.
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1: Comienza la hora exclusiva de Zafirus en Aspen 102.3. Está Gabriel López Fernández en la operación técnica. Está Pablo Rojas listo para presentarte la mejor música de todos los tiempos. Yo soy Matías Berlín. Volvemos a encontrarnos mañana por la tarde para escuchar música juntos, lo que hacemos todas las tardes en Aspen 102.3. En los próximos 60 minutos vas a escuchar a Whitesnake, Duran Duran, Bananarama, lo nuevo de Madonna y mucho más. Ahora Michael Jackson, Bad, en Aspen 102.3. Que pasen una gran noche. Nos encontramos mañana. Chao.

clásicos en Aspen 102.3 a las 7 de la tarde, 13 minutos en toda la Argentina. ¿Cómo estás? Bienvenido a este tramo de este lunes 10 de agosto. Vamos a acompañarte con muy buena música, como siempre, en la radio de los clásicos. Gabriel López Fernández está en los controles. Yo soy Pablo Rojas, la música de John Newman. Escuchamos Love Me Again. Cuando hay 9 grados 4 décimas de temperatura en la ciudad, la sensación térmica está en 7 grados 4 décimas a esta hora de la tarde. Más música. Ahora con Whitesnake, Here I Go Again.

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0: 7:18 PM, regreso a casa de lunes. Iván Nedoc, ¿cómo está el tránsito? ¿Cómo estás? Buenas tardes.
2: Pablo, buenas tardes para vos y para todos. Un incidente en la General Paz, a la altura de Liniers, llegando al enlace con la autopista del Oeste, Manuel Riachuelo, un choque múltiple entre tres autos. Todavía hay bastante congestión, sobre todo desde Avenida San Martín. Hacia el norte, lenta Panamericana, hasta la zona de carga intensa en el Epián hacia Provincia y en los cruces de Puente La Noria y Puente Porredón hacia Avellaneda, sobre todo este último con gran congestión por un incidente en la zona de cruce hacia Provincia. Tránsito intenso en el centro, el Bajo Porteño, las principales avenidas de la ciudad. Y en cuanto a servicios, el tren de la costa continúa con demoras, lo mismo para el tren Belgrano Sur Ramal Marinos. El resto de los servicios a esta hora sin problemas. En 30 minutos actualizamos la información.
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2: 7 de la tarde, 30 minutos, 9 grados, 4 décimas la temperatura en la ciudad. La sensación térmica está en 7 grados, 2 décimas. El cielo ligeramente nublado. Para hoy, para lo que resta de este lunes, se espera buen tiempo, con cielo algo nublado. Mañana martes, buenas condiciones, parcialmente nublado. Va a seguir el frío, se espera una mínima de 7 grados para mañana y una máxima de 12.
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Lo nuevo también suena en Aspen 102.3, en este caso con la reina del pop Madonna y esta canción de su último trabajo en estudio, Confessions 2, la segunda parte de la saga Confessions on a Dance Floor. Lo nuevo de Madonna en Aspen 102.3 a las 19:33 minutos. Escuchamos Danceteria.

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0: 7 de la tarde, 45 minutos. Novedades en el tránsito, Iván Nedoc.
2: Bueno, con algo de congestión todavía en la General Paz, llegando a la zona de Liniers, mano al Riachuelo, hubo un incidente a la altura del kilómetro 13 que todavía está dejando algo de retraso, sobre todo antes de enlazar con la autopista del oeste. Ya con buena marcha en Panamericana hacia el norte, en Perito Moreno y en Delepiane hacia provincia, y queda algo de congestión en el cruce de Puente Pueyrredón hacia Avellaneda. En cuanto a los servicios, en estos momentos el tren Belgrano Sur Ramal Marinos continúa con demoras por problemas técnicos, el tren de la costa de igual manera, circulando con retrasos por inconvenientes, el resto de los servicios por el momento sin problemas. En 30 minutos actualizamos la información.
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2: 8 de la noche, un minuto en todo el país. El PJ presentó un proyecto para frenar el sobreendeudamiento de quienes cobran asignaciones por billeteras digitales. La iniciativa plantea topes de interés, controles sobre sistemas automatizados y resguardo de ingresos de carácter alimentario. Hay más de 1 millón de personas que cobran ayuda estatal en esas billeteras. Por el terremoto en Colombia se suspendió el partido entre River e Independiente Santa Fe. El encuentro entre el millonario y el elenco de Bogotá, correspondiente a los octavos de final de la Copa Sudamericana, estaba pautado para este miércoles. En la Argentina es la hora 21 minuto. La temperatura en Buenos Aires es de 9 grados 4 décimas, 7 grados 2 décimas la sensación térmica y el cielo está ligeramente nublado.
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3: A mediados de los 90s, surgió en Inglaterra uno de los grupos que sería insignia del nuevo milenio y del rock internacional. Hablamos de Coldplay, banda liderada por Chris Martin, y que ya en 2000 tenía con Parachutes un comienzo muy prometedor con temas como Yellow, un verdadero hit. Lo más difícil para muchas bandas con un debut tan promisorio es el famoso segundo disco, en el cual hay que ratificar el éxito. Y Coldplay lo hizo con A Rush of Blood to the Head, segundo disco de la banda editado en 2002. De allí se cortaron temas como In My Place, Clocks y esta canción llamada The Scientist, tema también muy recordado por su video filmado en reversa. Escuchamos a Coldplay, The Scientist.

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1: 8 de la noche, 18 minutos. Novedades en el tránsito a esta hora, Iván Ledoc.
2: Bueno, con algo de congestión todavía en la conexión Cantilo General Paz, pero ya con buena marcha en Panamericana, acceso este, Richeri, en la autopista Buenos Aires-La Plata, en los cruces de los puentes, La Noria, Alsina y Puente Pueyrredón, y también en la ciudad, en el centro, el bajo, las principales avenidas, con buena circulación, sin grandes inconvenientes. Y tenemos un reporte de incidente en Riobamba, llegando a Rivadavia, en la zona del Congreso, que está frenando el tránsito en estos momentos. En cuanto a los servicios, siguen las demoras en el tren Belgrano Sur Ramal Marinos, se normalizó el tren de la costa, el resto de los servicios funcionando sin problemas. Nosotros nos volvemos a escuchar con toda la información del tránsito mañana desde las 6:45 de la mañana. Que completen un buen regreso. Un fuerte abrazo para todos.
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1: 8 de la noche, 33 minutos, 9 grados, 2 décimas la temperatura en la ciudad, la sensación térmica 8 grados, 2 décimas, el cielo ligeramente nublado. Se espera para lo que resta de este lunes, buen tiempo, para mañana martes también buenas condiciones, parcialmente nublado, mínima de 7 grados, máxima de 12.

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